0: palmas al Señor. Usa sus manos.
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porque por gracia ustedes han sido salvados mediante la fe. Esto no procede de ustedes, sino que es el regalo de Dios, no por obras, para que nadie se jacte. Efesios capítulo 2, versículos 8 y 9. 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

Solo en ti hemos encontrado palabras de vida eterna, Señor. No tenemos a dónde ir. Estamos convencidos de que tu amor es infinito y que separado de ti

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aún si voy por valles tenebrosos, no temo peligro alguno porque tú estás a mi lado. Tu vara de pastor me reconforta. Salmo capítulo 23, versículo 4. 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

0: El Señor es mi pastor, nada me falta. En verdes pastos me hace descansar, junto a tranquilas aguas me conduce. Salmo capítulo 23, versículos 1 y 2. 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

0: Hermanos y amigos, que Dios les bendiga. Doy gracias a Dios por permitirme este privilegio de obtener otra grabación con el propósito de poner en alto el nombre de nuestro Señor Jesucristo. Quiero hablarles bajo el tema Mi Testimonio. Quiero llevarlos a la palabra de Dios en el libro de Proverbios, en su capítulo 14 y su versículo 12. Y lo leemos siempre bajo la dirección del Padre, del Hijo y de su Santo Espíritu. Hay camino del hombre que le parece derecho, pero su fin es camino de muerte. Hermanos y amigos, quiero contarles la parte de la historia de mi vida. Comienza así. Tres veces el Señor me rescató de la muerte. La primera vez, amado hermano y amigo, recuerdo cuando el Señor me rescató la primera vez, después de que nosotros realizamos un partido de fútbol. Después del partido de fútbol, nos fuimos en la cantina. Usted sabe, amigo que me está escuchando, quizá usted está practicando el fútbol. Unos dicen que hacer deporte es bonito, bien, partes así, pero partes, amado amigo que me está escuchando, partes nos lleva a la perdición. Quiero contarles, después de ganar un partido de fútbol, nos fuimos a la cantina. Para nosotros era celebrar. Pero después, amados hermanos, estando ya borracho, celebrando para nosotros, amados hermanos, pero estábamos equivocados, amado hermano, porque yo sé que estas son las artimañas de Satanás para llevar al hombre a la perdición. Estando, amados hermanos, borracho, llegó los integrantes del equipo contrario. Allí entonces, amados hermanos, empezó la discusión, amados hermanos, y ellos me trataron la manera de quitarme la vida. Pero, amado hermano, ¿quién me guardó en ese momento? Era mi Padre Celestial. Porque eso de las 11 de la noche, cuando todavía me estaban velando para quitarme la vida. Entonces, amados hermanos, tuve que defenderme y me fui, hermanos amados, caminando, llorando, amados hermanos, cuando escuché una voz, amado hermano, que me dijo: hay camino que al hombre le parece derecho, pero su fin es camino de muerte. Amados hermanos, cuando escuché esa voz, derramé mis lágrimas y dije dentro de mí que para mí iba bien, pero iba mal. Me fui para mi hogar. Cuando yo llegué, empecé a llorar. Le dije: gracias, Señor, porque tú me salvaste de la muerte. Y al amanecer el otro día, amados hermanos y amigos, como que todo se calmó, empecé una vez más el camino a la perdición otra vez. La segunda vez que el Señor me salvó de la muerte, amados hermanos, también yo venía del municipio del Quetzal, San Marcos. Iba caminando a mi hogar. Cuando venía ebrio, amados hermanos, amados, me resbalé y caí en un barranco. Tenía una profundidad de aproximadamente de 60 metros. Y Dios me salvó de la muerte. E hice una promesa con Dios, le dije a Él, si me ayudas a salir en ese lugar, te voy a servir. Llorando, amados hermanos, como llora un niño estando en el fondo del barranco. Entonces, amados hermanos, y Dios me dio la salida. Salí al estar en la vereda donde yo venía. Me senté y derramé mis lágrimas, amados hermanos. Pasó el tiempo y no seguí a mi maestro. Empecé a ingerir una vez más el licor, amados hermanos. Empecé una vez más, amados hermanos, a agarrar el camino de la perdición. Donde, amados hermanos, la tercera vez que Dios me salvó de la muerte fue un accidente. Me fracturé en el campo de fútbol. Estuve paralítico 3 meses sin moverme el pie, amados hermanos. Mi familia se preocupó por mí y ellos dijeron, lo vamos a sacar al hospital, porque no queremos que se va a quedar así. Y me sacaron para el hospital de Quetzaltenango. Y yo venía, amados hermanos, porque en ese tiempo no había transporte. Venía un camión procedente de la finca, cargado de café. Ahí me subieron mi familia y nos venimos para el hospital. En una subida, el chofer no pudo meter el cambio y el camión se va una vez más para atrás, amados hermanos, y volcó. Donde me quedé, amados hermanos, bajo esa carga, ese cargamento que el camión traía, amados hermanos. Solo vi que había una pareja, lo oí al camino, donde ellos dijeron, se va a morir, ayudémoslo. Empezaron a quitar los bultos entre ellos, los dos, un bulto, lo tiraban en un lado, tiraban al otro lado, a fin de que me salvara. Cuando yo salí bajo esa carga, había fracturado el otro pie. Me quedé entonces sentado y ya no pude. Recordé la voz que me dijo que al hombre el camino es derecho y su fin es camino de muerte. Amados hermanos, nos auxiliaron. Me trasladaron entonces, amados hermanos, en el hospital de Quetzaltenango, en un hospital privado. Cuando llegó el dueño de la empresa, dijo, no, este hombre, por causa él, también mi hijo se fracturó. Ahora, sáquenlo de aquí. Y me sacaron afuera, sentada en la calle, mi familia preocupado por mí, llorando. Me levantaron y me llevaron una vez más para la casa. Ni una pastilla me dieron a mí en aquel entonces. Llegué en la casa, estuve postrado. Estuve entonces clamando a Dios, diciendo, Señor, si quieres levantarme de esta cama, te voy a servir. Amado hermano, hice promesa con Dios. Poco a poco me fui recuperando. Me fui recuperando. Cuando fui recuperado, volví una vez más en el trabajo que yo tenía. Cuando yo llegué, le dije al dueño de la empresa, pues nomás vine a saber si todavía tengo trabajo, ya no. El empresario me dijo, Ismael, tu trabajo te está esperando. Deje de estar ingiriendo licor, porque esto es malo, me dijo el empresario. Y yo le dije, sí, así es, gracias, le dije. Preséntate mañana en el mismo puesto. Contento, amados hermanos, regresé, contento, llegué a mi casa. Le dije a mi esposa, voy a volver mañana en mi puesto. Cuando yo estaba en mi puesto, amados hermanos, empecé a ingerir una vez más el licor. Amados hermanos, entonces ahí se empeoró, amados hermanos, amados, mi vida. Cada día se estaba empeorando. Amados hermanos, de hecho, amados hermanos, se enfermó mi esposa. Y yo ingiriendo licor, estando ella tirado en la cama, mes y 15 días, amados hermanos, y yo emborrachándose día y noche, amados hermanos. A mí no me importaba que mi esposa estaba enferma, lo que a mí me importaba era comprar más licor, amados hermanos. Pero un día, amados hermanos, nos entregaron una parcela en una de las fincas llamado La Candón, allá por la zona del Chubá, Colomba. Nos fuimos con mi hijo pequeño que apenas tenía 11 años.
1: Nos fuimos fuera del aire.
2: Olvídate de.
1: Pero gracias a nuestro Dios Todopoderoso que ya estamos de vuelta para continuar con más de la

llegando a la parte final del espacio de la programación de este día de hoy, miércoles. Así de esta manera, pues, queremos agradecer la buena sintonía de toda la fiel audiencia a la radio, a los que allí estuvieron escuchando este espacio de la programación. Para continuar con la programación, vamos a estar elevando palabras de oración.

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La bienvenida por el pastor local Ismael Rodrigo Romero García.

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miércoles, Señor amado. Solamente Espíritu Santo de Dios, te pedimos, Padre, que guardes los aparatos de la radio, mira la presencia, la página del internet, todo, Señor Jesús. Dejamos en tus manos, Padre, la vida de la audiencia, la radio, a los que ahí nos están escuchando, Padre, a los que ahí estuvieron escuchando tus pasos, la programación, Señor Jesús.

nos fuimos a recibir la parcela en aquella finca montañosa, amados hermanos. Y cuando llegamos, nos mostraron la parcela y me fui, le mostré a mi hijo las esquineras y dijo mi hijo: está bien, papá. ¿Lo conociste bien? Sí, me dijo. El propósito que yo llevaba, amados hermanos, era de que tenía que fijarse bien de las esquineras, porque yo para mí ya no estaba para vivir, sino ya el licor me tenía avanzado duramente, amados hermanos. Cuando nos paramos con mi hijo, las palabras que nunca se me olvida, amados hermanos, lo que este niño me dijo: papá, el terreno está bonito, pero una cosa te quiero decir: acepta a Cristo, porque quizá te vas a morir con el aguardiente. ¿Y quién va a venir a trabajar conmigo en esa montaña?, me dijo el niño. Cuando yo escuché estas palabras, amados hermanos, derramé mis lágrimas. Me quedé mirando los ojos del niño y me dijo: si tú aceptas a Cristo, Dios te va a llevar en diferentes lugares a predicar su palabra. Tú vas a dar testimonio de tu vida, me dijo. Y también te digo esto: mi madre está postrada en cama, es por tu causa. Pero si aceptas a Cristo hoy, vayan a una congregación y diga al pastor que venga a orar por mi madre. Mi madre mañana estará sana. Empecé a derramar mis lágrimas más y más. Le dije: hijo, sí lo voy a hacer. Lo voy a hacer, le dije. Y yo llevaba una botella de aguardiente en la mochila. Había ingerido 2/8, me faltaban 4. ¿Sabe qué, hijo?, le dije: voy a aceptar a Cristo, pero le voy a despedir a Satanás. Le saqué la botella y le dije: diablo, aquí te voy a despedir. Me has arrastrado en ese lodo cenagoso. Me has dejado sin dinero, todo pobre, triste, amargado. Tú dices que ese es el dueño del dinero, pero eres un engañador, eres un mentiroso. Me engañaste, pero hoy sí te voy a dejar. Y le destapé la botella, empecé a ingerir el licor. Terminando el licor en esa botella, lo puse el tapón una vez más y le dije: adiós, diablo, le dije, le tiré entre el monte. Ahora, hijo, le dije, ya me despedí de este engañador, ahora me entrego a Cristo. ¿Vas a orar por mí? Sí, papá, me dijo el niño. Me puse de rodilla en aquella montañosa, amados hermanos, amados amigos que me está escuchando. Me rendí a Cristo en aquel lugar entonces. El niño oró por mí. Y recuerdo las palabras de este niño que dijo: Señor Jesús, ten misericordia de este hombre. Levántalo y cumple lo que has prometido a él. Empecé a llorar, llorar, amados hermanos. Y terminando la oración con este niño, le dije: vamos, ahora me voy a congregar en una iglesia. Ahora voy a buscar un pastor para que venga a orar por tu madre, le dije. Encaminamos, tuvimos que caminar 3 horas de camino. Y yo borracho,
Amados hermanos, no sé cómo cruzamos dos barrancos con este pequeño. Y cuando llegamos ya en la aldea, estaban celebrando un servicio. Y yo le dije, hijo, están celebrando un culto. Le dije, sí, papá, allá me voy a ir. Le dije, está bien. Llegamos en mi casa, mi esposa postrado en cama. Y le dije, mujer, voy a aceptar a Cristo, le dije. Y ella no me contestó. Y le dije, mujer, voy a aceptar a Cristo. Y ella me dijo, mentiroso, ¿cuántas veces has dicho que voy a aceptar a Cristo y no lo has hecho? Le dije a ella, si tú no lo crees, el que lo sabe es Dios. Y le dije a mi hija, tiene una hija pequeña, como de 7 años, y el niño que andaba conmigo, preparen la casa, barren el patio, porque voy a llamar al pastor para que venga a orar por tu madre. Y me fui, amados hermanos. Cuando yo llegué cerca de la casa donde estaban celebrando el servicio, me senté, amados hermanos. Tenía vergüenza de llegar directo, sino me quedé sentado ahí. Y cuando vi salió un varón de la casa donde estaban celebrando ese servicio, y lo llamé y se acercó a mí y me dijo, ¿qué pasa, varón? Me dijo, pues yo vengo con ustedes a pedir un favor, le dije. ¿Y qué será? Me dijo, pues tal vez me hiciera un favor ir a orar por mi esposa, ya que ella tiene 1 mes y 15 días, está postrado en cama, ya no se levanta, tiene una hinchazón en todo el cuerpo. Le dije, está bien, me dijo, ¿es cristiana? Sí, es cristiana. Lo que pasa que el pastor donde ella está perseverando jamás ha llegado a ver, le dije. Hermano pastor, que me vas a escuchar esta grabación, que cuando mires a alguien que no llega en la iglesia, pregunte por ella o pregunte por él, qué está pasando con esa oveja que no está llegando. Usted debe de preocuparse, porque hay pastores que nada más están escuchando. Hay pastores que se presentan cuando ya la persona está ya sin vida. Entonces ahí está el pastor presente. No, debemos de luchar. Debemos de preocupar por las almas. Porque cuenta vamos a entregar en aquel día si no cumplimos. Y le dije, el pastor nunca ha llegado a orar por ella. Y quiero que ustedes me hagan el favor ir a orar por ella, le dije. No te preocupes. Solo quiero preguntarte, me dijo el varón. ¿Usted no ha tomado la decisión para aceptar a Cristo? Y yo le dije, vengo dispuesto. Pero ha sido como estoy. Estoy ebrio. Me dijo el varón, si tú has tomado la decisión, levántate. Para Dios no hay nada imposible. Y me levanta aquel varón, que Dios lo bendiga. Este varón que me levantó y me llevó adentro de la casa donde estaban celebrando el servicio. Y cuando yo llegué, amados hermanos, había unos hombres del cuerpo oficial de esa iglesia. Cuando yo llegué, ellos dijeron entre ambos que estaban ahí, ¿para qué el pastor va a orar por este hombre si este hombre ya no va a servir para nada?
este hombre ya está derrotado. ¿Para qué el pastor va a orar si este ya no tiene cara de gente?, decía. Pastor que me escucha, cuando mires a alguien ebrio llega enfrente a la casa de oración, no te niegues de recibirlo, porque la obra no es tuya, la obra es de Dios. La palabra de Dios dice: todo lo que viene a mí no le echo afuera. Amados y hermanos, amados, algunos de la congregación se burlaban de mí. Me entraron adentro, me senté. Y estando adentro, oí una voz, me dijo: Ismael, sálgate de ahí, sálgate. Aquí te estoy esperando, me dijo. Y me levanto, amados hermanos, amados. Y el que estaba celando el orden a la puerta me dijo: regrese, siéntate, ya vamos a orar por tu vida. Regresé una vez más, me senté, amados hermanos. Me dijo otra vez: Ismael, sálgate, se están burlando de ti, se están riendo de ti. Amados hermanos, todo avergonzado estaba ya dentro de la multitud. Volteé a ver atrás si de veras estaban riendo de mí. Cantando, glorificando a Dios, estaba el pueblo. Y me quedé y me levanté entonces para salir. Una vez más me dice el varón: entra, ya vamos a orar por tu vida. Me senté otra vez. Oí otra vez la voz, me dijo: te va a costar salir de ahí, me dijo, pero te voy a sacar, ¿sabes? Vas a aprovechar cuando entre en la oración, porque todos van a estar orando, entonces ahí vas a salir, me dijo. Cuando empezó la oración, me levanto para salir. El varón que estaba a la puerta me dice: siéntate, hermano, ya vamos a orar por tu vida, no vas a salir, me dijo. Me regresé, me senté otra vez. Entonces me dijo Satanás: ya no voy a poder sacarte, ya estás aquí, ya no voy a poder, ya luché contigo, pero ya no se puede. Mejor yo me voy, me dijo, te voy a dejar en paz, así que me voy, ahí te cuides, me dijo. Me quedé, amados hermanos. Terminó la oración, empezó la prédica de la palabra del Señor. Terminó el pastor de predicar y me hizo la invitación. Amados y hermanos, yo llegué todo sucio, todo barbudo, todo peludo. Llegué, me postré, amados y hermanos. Y el pastor dijo, recuerdo estas palabras, que el siervo dijo: Señor, si este ya llegó la hora que tú lo vas a levantar, sea glorificado tu nombre en esta vida, dijo. Cuando yo escuché estas palabras que el pastor estaba orando, yo sentí algo que circuló todo mi cuerpo. Terminó la oración, amados hermanos. El licor ya se había sentido un alivio, ya no tenía opresión, ya no tenía, amados y hermanos, ese dolor. Entonces dijo el pastor: nos vamos en la casa con el hermano, que Dios te bendiga, hermano, sigues adelante, no te preocupes, vamos a orar en tu casa. Si tú lo crees, todo es posible, me dijo. Y yo le dije amén, amados hermanos. Y nos fuimos, llegamos en mi hogar. Estaba postrado mi esposa. Y le preguntaron a ella cuántos días tenía. Ella dijo: mes 15 días estoy tirado en cama. Ya no puede levantarme.
No solo que mi esposo solo tomando se está. A mí me da pena ver a mi hijo, a mi hija, decía ella. No, él ya aceptó a Cristo, dijo el pastor. Ya aceptó a Cristo, hoy vino la paz en este hogar, dijo. Empezó la oración, amados hermanos. Terminó la oración. Me dice el pastor, ahora ya sos cristiano. Si tenés aguardiente aquí en esta casa, sáquelo, porque aquí no se va a poder estar aquí porque ya sos cristiano, me dijo. Le dije a mi hijo, el que me había evangelizado en aquella montaña, le dije, mi hijo, ven para acá. El niño llegó, sácame ese galón de aguardiente que tengo bajo la cama, lléveselo. No sé dónde vas a ir a dejar, pero lléveselo, ya no quiero tener aquí. El niño, amado hermano, así corrientitos, entró y sacó el galón y se lo llevó. Entrando la noche, amados hermanos, me quedé acostado. Pero yo sentí algo en mi corazón. Yo sentí algo en mi corazón, amados hermanos. Que como que hay gozo, amados hermanos, en mi corazón, donde nunca había sentido ese gozo. A veces yo decía, yo me gozaba cuando echaba los primeros tragos. Pero el siguiente día era dolor, era llanto. Me desperté en horas de la mañana el otro día. Le dije a mi esposa. Ya no le hablé a ella porque estaba durmiendo. Entonces yo le dije, ya me voy. Y ella no me contestó. Lo fui a ver, estaba durmiendo. Le dije a mi hija y a mi hijo, me voy. Voy a ir a trabajar, le dije, temblando, varón, tú que me escuchas, que tú has sufrido el vicio de alcohol. Ya usted sabe que es el dolor de esa llamada goma. Temblando estaba. Me fui. Cuando yo llegué en el trabajo, estaba el grupo de trabajadores que tenía en mi cargo. Empezaron a trabajar. Y yo temblando. Y yo no resistía, amados hermanos. Yo no resistía, temblando. Terminó la jornada de eso de las 11 de la mañana. Y ellos dijeron, vamos a ir a comer algo. Vamos a almorzar, dijeron. Ismael, vamos a almorzar, dijeron. Está bien, le dije. Pero yo no almuerzo quería, sino el dolor que no aguantaba. Y yo decía dentro de mí, ¿cómo voy a hacer mi reporte si no puedo escribir con esa tembladura de cuerpo que yo tengo? Dije entre mí. Y entré en los cafetales para que ellos se den cuenta que también yo voy a almorzar, dije. Pero yo no tenía hambre, sino tenía un dolor en el corazón. Me senté, agarré mi mochila y saqué mi nylon que me servía para cubrirme bajo el aguacero. Y yo sentí algo tieso que venía en ese nylon que estaba doblado, metido en la mochila. Cuando yo miré, ahí iba un octavo de licor. Amado hermano y hermana, amigo que me escucha, para Dios no hay nada imposible. Le saqué el octavo, le dije, Padre, perdóname. Y ahí hice promesa contigo que te voy a servir. Pero tú sabes que este cuerpo ya no aguanta. Este cuerpo ya no soporta, le dije. Perdóname, Señor, siquiera la última vez, le dije. Destapé el octavo y le ingerí ese licor. Como a los 5 minutos normalizó mi cuerpo. Y le dije con los trabajadores, vénganse, voy a tomar los datos porque ya me voy en la finca. Se acercaron a mí y terminé de tomar los datos. Y alguien me decía, procure ir a ver a tu esposa.
procure ir a ver a tu esposa. Y me fui, llegué en la finca. Dios bendiga a aquel varón que me atendió. Y le dije, perdóname. Quería suplicarle algo, le dije. Dígame, dijo el planillero en aquel entonces. Si era favor de recibir mi reporte. Solo que mi esposa está grave, le dije. Tiene mes 15 días de estar postrada en cama. Pero alguien me dice que voy a ir a ver, posiblemente ya está grave, le dije. No te preocupes, porque no abres tu boca. Ya lo hubiéramos sacado en el hospital, me dijo. Sí, pero voy a ir a verle, le dije. Está bien, no tengas pena, no te preocupes. Tomaron todos mis datos y me dieron salida. Y me vine, hermanos amados, siempre a prisa. Yo quería llegar luego en mi hogar. Cuando yo llegué, me fui directamente donde ella estaba postrada en la cama. La sorpresa fue, amados hermanos, que nunca se me olvidará. Mi esposa ya no estaba en cama. Le dije, mi hijo, ¿dónde está tu mami? Y salió mi hijo, salió mi hija, brincando de gozo, diciendo, papá, mi mami ya está sana, venga a verlo. Desde temprano se levantó, está con nosotros en la cocina. Cuando yo entré, vi a mi esposa con una sonrisa. Ya veniste, me dijo, ya, le dije. Mire que lo que Dios hizo en mi vida, dijo. Tenía la mochila cargado y el machete que me servía tenía en la mano. Le tiré un lado, doblé rodilla, le dije, gracias, Padre. Tú eres el Dios, el que sana, el que salva. Perdóname. Quizá fui rebelde delante de tu presencia. Pero gracias porque tú me escuchaste. Has sanado a mi esposa. Y solamente dame fuerza. Dame valor. Voy a dar testimonio. Donde quiera que tú me vas a llevar, le dije. Entonces, amados hermanos, mi esposa recibió sanidad. Llegó la paz en mi hogar. Desde aquel entonces, amados hermanos, fue el último adiós que le dije a Satanás, por cuanto que él me había hecho sufrir. Amigo, que tú vas a escuchar este testimonio, no digas que no se puede. Se puede, varón. Quizá te han hablado del evangelio. Has criticado a los predicadores. Has despreciado el evangelio de Cristo. Algo te quiero decir en esta hora. Acepte a Cristo. La solución es nuestro Cristo Jesús. Así como Él hizo conmigo, así lo puede hacer contigo. Solamente entregue tu corazón. No lo dejes para mañana, lo que puedes hacer hoy, porque mañana puede ser tarde, dice la palabra. Así que, amados hermanos, amigos que van a escuchar esta grabación, esperando que esto sea de una bendición para su vida espiritual. Amigo, cayó de la gracia de Dios, levántate. Levántate mientras que tus ojos ven, mientras que tu boca confiesa. Reconozca tus pecados y Dios perdonará. Así que, amados hermanos,
Que Dios los bendiga en esta maravillosa hora. Ya que el Señor hasta aquí nos ayudó con esta grabación, esperando que sea de una bendición para su vida espiritual. Y dando gracias al Padre, al Hijo y al Espíritu Santo. Amén y amén.

inquieten por nada. Más bien, en toda ocasión, con oración y ruego, presenten sus peticiones a Dios y denle gracias. Y la paz de Dios, que sobrepasa todo entendimiento, cuidará sus corazones y sus pensamientos en Cristo Jesús. Filipenses, capítulo 4, versículos 6 y 7. 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

Así que no temas, porque yo estoy contigo. No te angusties, porque yo soy tu Dios. Te fortaleceré y te ayudaré. Te sostendré con mi diestra victoriosa. Isaías, capítulo 41, versículo 10. 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

Ahora bien, la fe es la garantía de lo que se espera, la certeza de lo que no se ve. Hebreos capítulo 11, versículo 1. 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

Yo soy el camino, la verdad y la vida, le contestó Jesús. Nadie llega al Padre sino por mí. Juan capítulo 14, versículo 6. 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

Vivimos por fe, no por vista. Segunda de Corintios, capítulo 5, versículo 7. 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

El Señor te bendiga y te guarde. El Señor te mire con agrado y te extienda su amor. El Señor te muestre su favor y te conceda la paz. Números capítulo 6, versículos 24 y 26. 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

batalla de la fe. Haz tuya la vida eterna a la que fuiste llamado y por la cual hiciste aquella admirable declaración de fe delante de muchos testigos. Primera de Timoteo, capítulo 6, versículo 12. 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

Ahora bien, sabemos que Dios dispone todas las cosas para el bien de quienes lo aman. Los que han sido llamados de acuerdo con su propósito. Romanos, capítulo 8, versículo 28. 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

tanto, pónganse toda la armadura de Dios, para que cuando llegue el día malo, puedan resistir hasta el fin con firmeza. Efesios, capítulo 16, versículo 13. 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

Así que no temas, porque yo estoy contigo. No te angusties, porque yo soy tu Dios. Te fortaleceré y te ayudaré. Te sostendré con mi diestra victoriosa. Isaías, capítulo 41, versículo 10. 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

El Señor mismo marchará al frente de ti y estará contigo. Nunca te dejará ni te abandonará. No temas ni te desanimes. Deuteronomio, capítulo 31, versículo 18. 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

0: se me afligía el corazón y se me amargaba el ánimo por mi necedad e ignorancia. Me porté contigo como una bestia, pero yo siempre estoy contigo, pues tú me sostienes de la mano derecha. Me guías con tu consejo y más tarde me acogerás en gloria. Salmo, capítulo 73, versículos 21 y 24. 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
1: El primer canto vamos a cantar con ustedes en esta noche, hermanos. Mi vida está confiado en ti, Señor. ¡Gloria!

nombre inexpugnable es el nombre del Señor. A ella corren los justos y se ponen a salvo. Proverbios, capítulo 18, versículo 10. 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

0: Jesús. ¿Verdad que sí estamos bendecidos por el Señor Jesús, hermano? Estamos rodeados de tanta bendición. Siéntase contento, siéntase feliz. Si el Señor le ha regalado familia, cuídelos, guárdelos, ámelos con todo el corazón. Eso es regalo de Cristo Jesús. A ver cuántos gritan amén esta noche.
1: El Señor afirma los pasos del hombre. Cuando le agrada su modo de vivir, podrá tropezar, pero no caerá, porque el Señor lo sostiene de la mano. Salmo, capítulo 37, versículos 23 y 24. 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

Dios es nuestro amparo y nuestra fortaleza, nuestra ayuda segura en momentos de angustia. Por eso no temeremos, aunque se desmorone la tierra y las montañas se hundan en el fondo del mar. Aunque rujan y se increpen sus aguas, y ante su furia retiemblen los montes. Salmo, capítulo 46, versículo 1 y 3. 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

buscad primeramente el reino de Dios y su justicia, y todas las cosas vendrán por añadidura. Y seguid la paz con todos y la santidad, sin la cual nadie verá al Señor.

jóvenes se cansan, se fatigan y los muchachos tropiezan y caen. Pero los que confían en el Señor renovarán sus fuerzas, volarán como las águilas, correrán y no se fatigarán, caminarán y no se cansarán. Isaías, capítulo 40, versículos 30 y 31. 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

El amor es paciente, es bondadoso. El amor no es envidioso, ni jactancioso, ni orgulloso. No se comporta con rudeza, no es egoísta, no se enoja fácilmente, no guarda rencor. Primera de Corintios, capítulo 13, versículos 4 y 5. 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

Hermanos, no pienso que yo mismo lo haya logrado ya. Más bien una cosa hago, olvidando lo que queda atrás y esforzándome por alcanzar lo que está adelante. Sigo avanzando hacia la meta para ganar el premio que Dios ofrece mediante su llamamiento celestial en Cristo Jesús. Filipenses, capítulo 3, versículos 13 y 14. 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

El Señor es quien te cuida, el Señor es tu sombra protectora. De día el sol no te hará daño, ni la luna de noche. El Señor te protegerá de todo mal. Protegerá tu vida. El Señor te cuidará en el hogar y en el camino desde ahora y para siempre. Salmo, capítulo 121, versículos 5 y 8. 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

Juan 10:28. Y yo les doy vida eterna y no perecerán jamás, ni nadie las arrebatará de mi mano. 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

Juan 6:47. De cierto os digo, el que cree en mí tiene vida eterna. 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

importa sufrir. Aunque muchas veces tengo que llorar y sufrir muchos desprecios, pero sé que un

Hechos 3:19. Así que arrepentíos y convertíos, para que sean borrados vuestros pecados, para que vengan de la presencia del Señor tiempos de refrigerio. 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

gracia mediante la redención que es en Cristo Jesús. 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

que el Señor tu Dios está en medio de ti, como guerrero victorioso, se deleitará en ti con gozo, se renovará con su amor, se alegrará por ti con cantos. Sofonías 3:17. 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
1: Los médicos a mí me dijeron que ya no tenía solución, pero el Señor ha sido bueno conmigo. Él me ha sanado, me ha librado de la muerte. Por eso hoy puedo decir que grandes cosas ha hecho Dios en mi vida. A ver, ¿qué tal si levanta su mano derecha conmigo? Levanta su mano. Todos, levante su mano, levante su mano. Nadie se quede así sin su mano arriba. Levanta su mano, muévalo así, así, así. No la baje todavía, muévalo así. A ver, ¿qué tal si dices conmigo esto? Mire, diga conmigo esto, dice: si no fuera por su gracia y por... pero no me mira a mí, por favor, mira arriba,

Si no fuera por gracia de Dios, ¿dónde estaríamos? A ti que Dios te ha sacado de un vicio. Si no fuera por el amor de Dios, ¿dónde estarías? ¿Estarías vivo? Hoy testificamos que hay un Cristo de poder. ¿Cuántos creen que Dios de nosotros es un Dios poderoso? Apláudele fuerte a Cristo Jesús. Apláudele fuerte.

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pues Dios no nos ha dado un espíritu de timidez, sino de poder, de amor y de dominio propio. Segunda de Timoteo, capítulo 1, versículo 7. 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

que yo sé muy bien los planes que tengo para ustedes, afirma el Señor. Planes de bienestar y no de calamidad, a fin de darles un futuro y una esperanza. Jeremías, capítulo 29, versículo 11. 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

0: Así nos lo ha mandado el Señor. Te he puesto por luz para las naciones, a fin de que lleves mi salvación hasta los confines de la tierra.
1: Hasta los confines de la tierra.
0: Hechos 13:47. 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

0: su nombre, pueblo.
1: Dele palmas al Señor. Usa sus manos.
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porque por gracia ustedes han sido salvados mediante la fe. Esto no procede de ustedes, sino que es el regalo de Dios, no por obras, para que nadie se jacte. Efesios capítulo 2, versículos 8 y 9. 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

Jesús y voy por valles tenebrosos. No temo peligro alguno porque tú estás a mi lado. Tu vara de pastor me reconforta. Salmo capítulo 23, versículo 4. 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

Señor es mi pastor, nada me falta. En verdes pastos me hace descansar, junto a tranquilas aguas me conduce. Salmo capítulo 23, versículos 1 y 2. 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

inquieten por nada. Más bien, en toda ocasión, con oración y ruego, presenten sus peticiones a Dios y denle gracias. Y la paz de Dios, que sobrepasa todo entendimiento, cuidará sus corazones y sus pensamientos en Cristo Jesús. Filipenses, capítulo 4, versículos 6 y 7. 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

Así que no temas, porque yo estoy contigo. No te angusties, porque yo soy tu Dios. Te fortaleceré y te ayudaré. Te sostendré con mi diestra victoriosa. Isaías, capítulo 41, versículo 10. 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

Ahora bien, la fe es la garantía de lo que se espera, la certeza de lo que no se ve. Hebreos capítulo 11, versículo 1. 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

0: Yo soy el camino, la verdad y la vida, le contestó Jesús. Nadie llega al Padre sino por mí. Juan capítulo 14, versículo 6. 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
1: Es fácil de adorar al Señor cuando todas las cosas marchan muy bien, pero cuando llegan los procesos, nos afligimos y nos olvidamos que el que va con nosotros es el gran Yo Soy. Hermana y hermano, abre su boca en medio de la tempestad.

vivimos por fe, no por vista. Segunda de Corintios, capítulo 5, versículo 7. 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

Señor te mire con agrado y te extienda su amor. El Señor te muestre su favor y te conceda la paz. Números capítulo 6, versículos 24 y 26. 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

Pelea la buena batalla de la fe. Haz tuya la vida eterna a la que fuiste llamado y por la cual hiciste aquella admirable declaración de fe delante de muchos testigos. Primera de Timoteo, capítulo 6, versículo 12.

Ahora bien, sabemos que Dios dispone todas las cosas para el bien de quienes lo aman, los que han sido llamados de acuerdo con su propósito. Romanos, capítulo 8, versículo 28. 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

tanto, pónganse toda la armadura de Dios, para que cuando llegue el día malo, puedan resistir hasta el fin con firmeza. Efesios, capítulo 16, versículo 13. 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

Así que no temas, porque yo estoy contigo. No te angusties, porque yo soy tu Dios. Te fortaleceré y te ayudaré. Te sostendré con mi diestra victoriosa. Isaías, capítulo 41, versículo 10. 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

El Señor mismo marchará al frente de ti y estará contigo. Nunca te dejará ni te abandonará. No temas ni te desanimes. Deuteronomio, capítulo 31, versículo 18. 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

se me afligía el corazón y se me amargaba el ánimo por mi necedad e ignorancia. Me porté contigo como una bestia, pero yo siempre estoy contigo, pues tú me sostienes de la mano derecha. Me guías con tu consejo y más tarde me acogerás en gloria. Salmo, capítulo 73, versículos 21 y 24. 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

nombre inexpugnable es el nombre del Señor. A ella corren los justos y se ponen a salvo. Proverbios, capítulo 18, versículo 10. 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

Señor afirma los pasos del hombre. Cuando le agrada su modo de vivir, podrá tropezar, pero no caerá, porque el Señor lo sostiene de la mano. Salmo, capítulo 37, versículos 23 y 24. 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

Dios es nuestro amparo y nuestra fortaleza, nuestra ayuda segura en momentos de angustia. Por eso no temeremos, aunque se desmorone la tierra y las montañas se hundan en el fondo del mar. Aunque rujan y se increpen sus aguas, y ante su furia retiemblen los montes. Salmo, capítulo 46, versículo 1 y 3. 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

cansan, se fatigan y los muchachos tropiezan y caen. Pero los que confían en el Señor renovarán sus fuerzas, volarán como las águilas, correrán y no se fatigarán, caminarán y no se cansarán. Isaías, capítulo 40, versículos 30 y 31. 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

El amor es paciente, es bondadoso. El amor no es envidioso, ni jactancioso, ni orgulloso. No se comporta con rudeza, no es egoísta, no se enoja fácilmente, no guarda rencor. Primera de Corintios, capítulo 13, versículos 4 y 5. 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

Yo sé que usted lo ha escuchado. Quizás hay siervos que lo han cantado. Y pues yo estaba meditando esta alabanza y dice una gran verdad, que tenemos a un Padre bueno. Tenemos a un Padre de gracia y de misericordia. Que si hoy usted está aquí, es por el amor de Dios, es por la gracia de Dios. Dice ese canto, dice, canto porque eres bueno. Escúchelo.

0: ¿Se le quedó?
1: Así un poquito. A ver, cántelo usted, pues le toca a usted. Canto porque eres bueno. A ver, cántelo usted, dice: canto porque eres real.

0: fiel.
1: Hermanos, no pienso que yo mismo lo haya logrado ya. Más bien una cosa hago, olvidando lo que queda atrás y esforzándome por alcanzar lo que está adelante. Sigo avanzando hacia la meta para ganar el premio que Dios ofrece mediante su llamamiento celestial en Cristo Jesús. Filipenses, capítulo 3, versículos 13 y 14. 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

0: El Señor es quien te cuida, el Señor es tu sombra protectora. De día el sol no te hará daño, ni la luna de noche. El Señor te protegerá de todo mal. Protegerá tu vida. El Señor te cuidará en el hogar y en el camino desde ahora y para siempre. Salmo, capítulo 121, versículos 5 y 8. 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
1: 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Dígale, aquí estoy, te necesito. Dígale, aquí estoy, te necesito. Dígale, aquí estoy, Padre.

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0: cerca de ti.
1: Dios de milagros, Dios es vida, amor y gloria.
0: Quiero estar cerca de tu.
1: Su palabra es bella como cada atardecer.

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0: Se ve chulo el pueblo cuando alaben a papá Dios. ¿Cuánto sienten las caricias del Espíritu Santo?
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0: Exaltamos el dulce nombre del Señor con este canto.
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1: Ahora sí, a la cuenta de tres recibimos a hermana Marta Griselda y lo recibimos con un aplauso tremendo. Vámonos, una, dos y tres. Marta Griselda y ministros de luz.

0: ¡Qué lindo es nuestro Dios!
1: Juan 10:28. Y yo les doy vida eterna, y no perecerán jamás, ni nadie las arrebatará de mi mano. 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

Juan 6:47. De cierto os digo, el que cree en mí tiene vida eterna. 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

0: segundos, aplaudele al poderoso, al grande.
1: Hechos 3:19. Así que arrepentíos y convertíos, para que sean borrados vuestros pecados, para que vengan de la presencia del Señor tiempos de refrigerio. 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

0: Son las 6 de la mañana, 3 minutos. Son las 6 de la mañana, 3 minutos.
1: Espíritu Santo, vamos a cantarlo con este canto, dice, el Dios de Elías es el Dios.

0: unción en este lugar. Sí. Hay una unción. Sí, sí, sí, sí. Hay una unción. Hay una unción que estamos viendo en este lugar.
1: Son las 6 de la mañana, 9 minutos.

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0: Son las 6 de la mañana, 32 minutos.
1: Prometí aceptar tu palabra, desafiar toda lucha, desafiar toda tentación. Oh, cuando usted aceptó el llamamiento al ministerio, es una promesa con Dios. Cuando usted aceptó el santo evangelio, cántelo conmigo, qué preciosa unción me está cayendo. Fuerte esa unción, recíbelo.

algo muy importante para poder volar lejos y poder surcar cielos abiertos es andar bajo el Espíritu Santo de Dios, cantar bajo el Espíritu Santo, orar bajo la unción, danzar bajo la unción. Señor, hazme andar en el Espíritu, hazme vivir en el Espíritu. ¿Cuántos quieren andar en el Espíritu? Más, más, no me convence esto. Más, un poquito más. ¿Cuántos quieren andar en el Espíritu Santo? ¿Cuántos quieren orar en el Espíritu Santo de Dios? Llenos, dice Jesús. Vamos, recíbelo, recíbelo más. Eso, empiece a volar a una nueva dimensión. Más, dice Jesús. Por cuanto te humillaste, te sacrificaste, dice Dios, y viniste a este lugar para buscar mi presencia. Yo quiero recompensarte en esta tarde con la unción de mi Espíritu, dice Jesús. Tómalo, tómalo, tómalo, tómalo. Más, más, más, más, más, más. Oh, recibe mi regalo, dice el Señor. No lo rechaces, mi hijo, dice Jesús. No desprecies mi regalo, dice Dios. ¿Por qué te quedas mirando? ¿Lo recibo o no? Si yo te lo estoy dando en esta tarde, dice Jesús. Recíbenlo. Ustedes también recíbenlo en el nombre de Jesús. Allí donde nos van a ver, en el dormitorio, en la sala, en la cocina, no importa donde sea, reciban la unción de Dios. Recíbanlo en el glorioso nombre de Cristo Jesús. Todos, todos, todos reciban la unción.

Solo vengo a enviarme este día esta tarde para darte gracias. Mi corazón se regocija en tu presencia. Vamos, vamos, vamos, huele alto, huele alto, huele más alto, vamos. Levanta tus dos alas, vuela, por favor.

Más. Toda deuda, toda enfermedad es cancelada esta tarde. Llenos. Llenos. Vuela. Ve a las naciones debajo de ti. Ve a los pueblos debajo de ti. Ve la pobreza, ve la enfermedad. Ve debajo de ti. Tú estás en alto, tú estás arriba. Los que nos están viendo afuera a través de la pantalla, ¿cuál es la cámara? ¿Sí? Los que nos están viendo afuera, oh, reciban unción de Dios también. Allí en la calle está Dios con ustedes, tocándolos. Levanten la mano los que están allá afuera. Los que nos están viendo a través de la pantalla, reciban ahora de Dios. Fuego de Dios. Fuego. Llenos. Hay algo más grande todavía, más. Intercesores lindos. Esto es el fruto de su intercesión, de su oración.

Me gustaría que le manden iluminación a la gente para que podamos ver al público y así le demos vida a este concierto. Vamos a cantar de nuevo y quiero escucharlos a todos. Coadqui van a cantar y bueno, gel hermanos. Coadqui Vijiwek, ya gloria a Dios. No se asuste por la pequeña llovizna. Acérquese un poco a los que están hasta allá atrás y empezamos a cantarle al Señor. ¿Qué tal si le damos un aplauso fuerte al Señor y viene de nuevo la pista con gozo? Ahora sí.

0: fuerte. ¿Cuántos dan aplauso a Jesucristo? Hermana Mari sigue cantando.
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0: Son las 7 de la mañana, 31 minutos.
1: ¿Cuándo quieren seguir cantando? ¿Por qué no le damos fuertes aplausos a nuestro Dios? ¡Amén! Vamos con la siguiente alabanza para honra y gloria de nuestro Dios Todopoderoso. Es una gran bendición poder cantar junto con el hermano Julio. ¿Amén? Bendice a tu pueblo, Señor. Bendícelos de tal manera. ¡Amén! Gloria a Dios, gloria a Dios. Dale fuertes aplausos a Dios.

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0: es para el Rey de Reyes?
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de la vida y la salud, sus bendiciones. Agradecemos siempre al Todopoderoso porque en ningún momento Él se ha olvidado de nosotros. Él siempre ha estado siempre con nosotros en los momentos difíciles. Él siempre nos ha ayudado. Debemos de agradecerle siempre al Todopoderoso porque Él ha sido bueno y fiel con nosotros. Y a donde quiera que nos están escuchando, agradecemos por su amable sintonía. Apreciable oyentes, para mí es una bendición poderles acompañar a través de este espacio de programa. Y acá es hermoso llevando bendición a través de las alabanzas. Por supuesto, esperando que ustedes estén gozando allá en casa, en el negocio, ya en la tienda, en los diferentes lugares, donde quiera que nos están escuchando, en los automóviles también. Dios les bendiga a los que están escuchando en el trabajo, allá en la construcción, arriba ese gozo. Claro que sí, debemos levantar el ánimo hacia arriba. El motivo de estar triste, debemos dejar todas las preocupaciones en las manos del Todopoderoso. Sabemos que Él va a tomar el control y Él lo va a resolver. Así que vamos a continuar entonces en esta oportunidad. Vamos a continuar con más de la programación. Vamos a estar acá escuchando preciosos temas, alabanza que bendice nuestra vida. Estamos finalizando ya la hora 8 de la mañana más 58 minutos. 8 de la mañana más 58 minutos acá en nuestros estudios de radio. Recuerde que cuando sea 11:30 estaremos presentando nuestro espacio de programación radial. Advertencia final. Bienvenido, hermano director del programa. No duda, nos está escuchando allá por el cantón Río Negro. Mandamos nuestro saludo y muy cordial a su amada familia, la familia que por allá se encuentra escuchando. Esta mañana entonces continuaremos con más en la programación. Recuerde que tenemos nuestra línea telefónica para que usted lo pueda comunicar, pueda usted enviarnos un mensaje de texto, comunicar, claro que sí, con todo gusto estaremos.

escuchemos estas hermosas alabanzas. Enseguidamente estaré de regreso. Quiero enviar un cordial saludo a nuestros oyentes allá por todo lo que es San Marcos, allá por

comentan los hermanos que siempre están en sintonía del programa. Levantamos este saludo para todos aquellos quienes nos escuchan, quienes escuchan la radio Revelación Estéreo, la 77.7 FM. Nuestro saludo para todos ustedes en esta maravillosa y excelente mañana. Por supuesto, gracias por estar con nosotros escuchando nuestra programación. De esta manera, escuchamos estas hermosas alabanzas y esperando que estos bellos temas le puedan hacer de mucha bendición a tu vida.

Dios va a estar en ese momento de dolor. Dios va a estar en ese negocio en todo tiempo. ¿Cuántos confían en las promesas de Dios y creen que no estamos solos? Dale un aplauso al Rey de Reyes y Señor de Señores.

0: todo lo que haces, díselo. Todo lo que haces, todo lo que harás, y todo. Estamos agradecidos, vamos.
1: Vamos ese aplauso fuerte al rey. Vamos a aplaudirle al Señor.

Yo quiero que me regale un minuto acá y míreme bien, por favor, y présteme atención. Vengo a recordarte que Cristo Jesús pronto vuelve. ¿Cuántos creen eso? Digan amén. Pero vengo a recordarte que Él viene por una iglesia sin manchas y sin arrugas. Vengo a recordarte, hey, que el infierno no es broma. Vengo a recordarte que el infierno no es un chiste. Yo quiero escuchar en dónde está la juventud esta noche. Levanten la mano la juventud. Griten amén. Jóvenes, dejemos de jugar con el pecado. Jóvenes, estemos preparados. Cristo Jesús pronto vuelve. Solo tenemos dos opciones: ¿a dónde ir a pasar nuestra eternidad? ¿Allá con Él? ¿A esa mansión celestial? ¿O al lago eterno? Tú eliges. Él pone delante de ti el camino de la vida y la muerte. Alguien dice gloria a Dios esta noche. Repito, no pienses que la venida del Señor es para asustarte. No pienses que la venida del Señor es para meterte miedo, no. Jesucristo pronto vuelve. Quiero que me regale un minuto acá. Este evento lo hicimos para aquellos que creen que ya no tienen perdón. Y alguien dirá, hermano, pero es que mi pecado es demasiado grande. Hermano, a mí ya me dijeron que no tengo ya remedio. Bien, el dador de la vida, Cristo Jesús, también dio su vida por ti en la cruz del Calvario. Él no quiere que te pierdas. Él no quiere que te vayas a la condenación eterna. ¿Quieres levantar su voz por última vez y decir?

te hablo a ti también, iglesia, antes de terminar este tiempo. El mensaje es para nosotros también. Hay gente que dice: hermano, yo no estoy en adulterio, pero te gusta mentir. Hermano, yo no bebo, yo no me drogo, pero tenés envidia en tu corazón. Llevas mal a tus hermanos. Tenés falta de perdón en tu corazón. Yo reconozco que tengo que cambiar muchas cosas dentro de mí. ¿Alguien se quiere tomar 30 segundos y levantar la mano esta noche y decir: Señor, perdona mis pecados? Señor, yo quiero estar listo para cuando tú vuelvas. Vamos, levante su manita en alto. Yo no quiero escuchar a usted clamando y diciendo: Señor, por favor, límpiame, lávame, purifícame. Yo quiero que usted interceda 30 segundos esta noche. Y en esa intercesión yo quiero invitar, si hay algún valiente esta noche que diga: hermano, yo quiero rendir mi vida a los pies del Señor. Iglesia, baje su manita un momento. Si hay algún joven que diga: hermano, ya me cansé de tanto pecado. Hermano, quiero reconciliarme, quiero aceptar. Acá tenemos un espacio hermoso. Y si no se anima a pasar, pero levante su manita ahí donde esté. ¿Hay alguien esta noche que quiera rendir su vida a Cristo Jesús? Jóvenes, veo dos manos por allá. Y si se anima a pasar aquí enfrente, mucho mejor. Un minuto nada más, no vamos a tardarnos acá. ¿Alguna señorita esta noche? Acá hay uno, hay un primer valiente. Lo recibimos con un aplauso fuerte. Este es el propósito. Vamos a pasarnos acá. ¿Le puedo pedir un favor a usted que ya conoce de la palabra de Dios? Puede levantar su manita e interceder por aquellos que hoy no conocen a Cristo Jesús. Mira cuántas almas, cuántas almas para la gloria del Señor. Estoy llamando únicamente a los que quieren aceptar a Cristo Jesús, a los que se quieren reconciliar con Él. Vamos a dejarlos entrar acá. Yo tengo, perdonen por romper el protocolo, yo tengo a mis amigos de acá, pastores, que nos apoyen a orar, por favor. Para eso se hizo esta noche. No para buscar fama, no para buscar gloria, no para ser vistos nosotros. Traemos un mensaje, iglesia. Traemos un mensaje y venimos a decirte:

¿Hay algún joven más esta noche, señoritas? Eso no importa el protocolo, ¿qué importa eso, hermano? Mire, son docenas de almas esta noche. ¿Hay alguna señorita que haya perdido la esperanza y dice, hermano, no, ya mucho le fallé al Señor? Yo pienso que Él ya no me quiere, yo pienso que Él ya no me ama. Te sigue amando.

Si tú reconoces que le fallaste al Señor, ahí muy donde tú estás, dile: perdóname. Oh, rabababas. Miren, siguen viniendo. Los que están hasta allá atrás, ¿todos están bien? Siguen viniendo más almas. ¿Dónde están aquellos que quieren aceptar esta noche? ¿Dónde están aquellos que se quieren reconciliar esta noche? Miren, pastores, qué regalo más hermoso. Qué victoria más hermosa. Vamos, tengo un minuto más todavía esta noche. Jóvenes, tú que dices: no puedo dejar el alcohol, hermano, no puedo dejar y tengo vergüenza. Pierde la vergüenza, avergüenza al diablo esta noche. Ya no lo pienses más. Ya no lo pienses más. Ven a los pies del bienvenidos. Bienvenidos. Señoritas, miren qué cantidad de almas hay esta noche reconciliándose. Vamos, 30 segundos más. 30 segundos más. Ven a él. Ven a... Yo te puedo decir esta noche que yo conozco un Padre de amor. Las veces que yo he cometido errores, Él no me los ha echado en cara. Las veces que yo he cometido, he tropezado, he resbalado, Él me ha recibido con brazos de amor, no con palabras de condenación. Yo quiero que me escuches por última vez. Yo no sé ustedes, iglesia. Yo no sé ustedes cuántas veces, pero yo muchas veces le he fallado al Señor. Y cada vez que me he rendido y le digo: perdóname, no quise fallarte. Yo me he encontrado con un padre que me dice: vení, mi hijo. Yo puedo limpiarte una vez más. Yo puedo restaurarte. Yo puedo darte nuevas fuerzas. A ese padre conozco esta noche. Si ya no hay nadie más, vamos a terminar cantando y

quiero cerrar este tiempo. Alguien todavía dice gloria a Dios. Alguien necesita del amor de mi Señor esta noche. Levante su manita conmigo, por favor. Cierre sus ojitos. Hay una presencia hermosa de mi Señor. Yo quiero que le diga: papá, no me dejes. Papá, ¿qué hago si te vas? Papá, dame una segunda oportunidad de quedarme en tu presencia. Papá, dame una segunda oportunidad de servirte con integridad. Levante su mano y dígale: no te vayas. No te vayas. No te vayas. Yo tengo miedo si estoy.

Rabababa, soy Rabababa. Más, más, más, más, más, más, más, vamos.

despreciado de su presencia? ¿Por qué te fuiste de su presencia? ¿Por qué dejaste de buscarlo? Más, más, más, más, más. Alguien tiene que clamar fuerte y decir: ¡Papá! Alguien tiene que levantar su voz esta noche. Alguien tiene que decirle: ¡Papá, dame una segunda oportunidad! ¡Más, más, más!

quiero que termines esta noche levantando bien en alto tus manos. Dile esta noche: prometo, Señor, aprovechar esta segunda oportunidad. Ya no le voy a hacer caso a la voz del diablo. Le voy a cerrar mis oídos a la voz del enemigo. Señor, voy a caminar firme en tu obra. Señor, me voy a aferrar a ti. Venga lo que venga, pase lo que pase, yo, Señor, te voy a seguir. Señor, ni la muerte, ni lo alto, ni lo bajo me podrá separar de tu amor. Dale ese aplauso fuerte a mi rey.

0: padre.
1: De la mañana, apreciable oyente de radio, continuamos con más de la programación hacia sus amables hogares.
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1: damos nuestros cordiales saludos a toda la audiencia que nos están escuchando. Nuestro saludo para todos ustedes en esta maravillosa hora de la mañana. Nos alegramos.

Más 12 minutos acá en nuestros estudios de radio. Agradecemos a la fiel sintonía de todos aquellos que nos están sintonizando. Gracias por acompañarnos siempre a través de la sintonía. Enviamos el saludo a todos los que nos están escuchando a través de la frecuencia 107.7 FM. ¿Qué tal? ¿Cómo está el ambiente por ahí entonces? A nuestros fieles oyentes de radio allá por Estados Unidos también, a los que nos escucha a través de del TuneIn Radio, que el Señor les bendiga.

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En las noticias más relevantes y de última hora, de forma muy sorprendente, miles de personas en todo el globo terráqueo se han desaparecido. La gente está alarmada. Los gobiernos no saben qué hacer ante este suceso nunca antes visto.

cantamos un precioso canto. Ya no quiero ser lo mismo. Lo vamos a cantar para honra y gloria al Dios Todopoderoso en esta noche.

Cristo es. Cantamos un precioso canto. Ya no quiero ser lo mismo. Lo vamos a cantar para honra y gloria al Dios Todopoderoso en esta noche.

Levanta su mejor aplauso a Cristo Jesús. Cantamos un precioso canto. Ya no quiero ser lo mismo. Lo vamos a cantar para honra y gloria al Dios Todopoderoso en esta noche.

grande su mejor aplauso, Cristo Jesús. Cantamos un precioso canto. Ya no quiero ser lo mismo. Lo vamos a cantar para honra y gloria al Dios Todopoderoso en esta noche.

0: en esta...
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0: En esta preciosa hora de la mañana vamos a presentar ya el espacio de programa radial.

Espacio Estéreo se complace en presentar el espacio del programa radial Advertencia Final, programa que es dirigido primeramente por el Padre, el Hijo y Espíritu Santo, enseguida por el hermano Jaime Castillo, miembro y consejero de la Iglesia La Luz del Mundo de Cantón Río Negro, Saquichilla, Colomba, Costa Cuca, que se sintonía de un lapso de 90 minutos y al espacio programas en sus amables hogares.

Gloria a Dios. Alabad a Jehová porque Él es bueno, porque para siempre es su misericordia. Alabad al Dios de los dioses, porque para siempre es su misericordia. Muy buenos días, amable audiencia de Revelación Estéreo, que transmite su frecuencia 107.7 del corazón de Aldea Las Barrancas, San Juan Ozucalco, Quetzaltenango, Guatemala, Centroamérica, con un mensaje de amor y paz para todo el mundo a través de la página de internet. Es para mí de mucha bendición poder estar una vez más con ustedes y saludarlos siempre en el nombre poderoso del Padre, del Hijo y del Espíritu Santo. Los saluda su hermano, su amigo y hermano de Cristo, Jaime Castillo, miembro y consejero de Iglesia Evangélica Jesús, el Camino de Caserío Santa Eulalia, Saquichía, Colomba. Es de mucha bendición entonces poder estar en esta hermosa hora llevándole bendición a cada uno de ustedes allá en su amable hogar, esperando que en esta hermosa hora usted se esté gozando siempre de las ricas y abundantes bendiciones de nuestro Padre Celestial. Vamos a entrar en la oración esta hermosa hora. Usted desea unirse conmigo en palabras de oración, puede hacerlo, ya que el Señor está dispuesto a hacer obra en nuestra vida.

Bueno, en esta hermosa mañana agradezco por la primera comunicación, pero vamos a entrar en la oración, amado hermano y hermana. ¿Desea usted unirse en oración conmigo? Puede hacerlo, ya que Dios está dispuesto a hacer maravillas en nuestras vidas. Jesucristo vive, Él no está muerto. Dice la Biblia que está sentado a la diestra del Padre, intercediendo por cada uno de nosotros y esperando la orden para venir a traer a su iglesia a la tierra, de quienes hemos buscado su presencia de día y de noche, y deseamos siempre gozarnos ante su presencia. Vamos a orar entonces en esta hermosa hora. No sé cuál sea el proceso, la dificultad, problemas, angustias que usted esté pasando, qué tipo de enfermedad. Solo le sé decir de que no importa qué tipo de enfermedad sea, porque para Dios todo es posible hacer. Él sanó a los 10 leprosos, imagínese usted, sanó a 10 leprosos, pero ¿cuántos agradecidos hubieron? Solo uno. Pero lo que me refiero es de que al Señor no le costó sanar a 10 hombres llenos de llagas. ¿Cuántas llagas tendría cada cuerpo? Y por 10 hombres leprosos, Dios hizo la obra en esas vidas. La mujer sirofénica que estuvo estorbada durante 18 años, Dios, a través de Jesucristo, hizo una obra especial en aquella mujer. Estuvo encorvada, pero cuando el Señor reprendió el mal espíritu, salió huyendo de ese cuerpo y ella se enderezó para la gloria de Dios. 12 años padeció la mujer de flujo de sangre. También el Señor, con su poder, la liberó. Pero ¿qué hubo que hacer? ¿Qué tuvo que hacer ella? Lo que ella tuvo que hacer, dijo: voy a ir y tan solamente toque el borde de su manto, yo seré libre de ese azote. Jairo lloraba por su hija que había muerto, pero Jesús llegó a la casa y dijo: ella no está muerta, ella duerme. Y diga, agarró su mano y le dijo: Tabita Kumi, a ti te, en otras palabras, a ti te digo, levántate. Amado hermano, el poder de Dios es grande, es maravilloso. El centurión llegó al Señor y le dijo: ten misericordia, mi siervo está enfermo. Iré a tu casa y lo sanaré. Centurión dijo: Señor, no soy digno de que entres a mi casa. Dele volumen a su fe en esta mañana. Solo di la palabra y mi criado será sano. Esa es la fe que Dios quiere, amado hermano, que tengamos. Llega las enfermedades, actuemos con todo el rigor, con toda la autoridad espiritual, y esas enfermedades dicen: patas, ¿para qué te quiero? Para salir corriendo. Y es más, cuando Dios quema con su fuego, se convierte en ceniza, nunca más se levanta para estorbar vida. Oremos en esta mañana. Dios y Padre que estás en los cielos, en esta mañana, mi Dios, yo me acerco a ti para suplicarte en primer lugar que me perdones, oh Dios, porque de una u otra manera puedo fallar ante tu presencia. Y tú eres tres veces santo, Señor. Dios amado, en esta mañana me acerco a ti, Señor, con un corazón contrito y humillado ante ti. Porque solo tú eres Dios y no hay nadie como tú, Señor. Eres el único Dios sobre todas las naciones. Hay muchos dioses, supuestamente, pero la palabra Dios les queda muy grande, Señor. No son más que ídolos hechos por mano de hombres. Pero a ti nadie te formó, Señor. Eres el único Dios grande y poderoso,
digno de toda honra y toda gloria. Y esta mañana, Señor, me acerco a ti, suplicándote misericordia, suplicándote bendición por cada uno de mis hermanos, Padre, especialmente por los patrocinadores de esta programación. Gracias, mi Dios amado, porque a ti te place, Señor eterno, bendecir a la humanidad a través de estos espacios en radio. Oh, Señor, en esta mañana te doy gracias por concederme estar al frente de esta programación. No lo hago por enorgullecerme, por lucrar, por fama personal. Lo hago, Señor, porque tú me has llamado a predicar tu palabra a través de la radio. Señor eterno, gracias porque tienes a un equipo grande a nivel mundial, anunciando tu santo y divino evangelio. Dios amado, tu palabra dice, y será predicado este evangelio en todo el mundo, para testimonio en todas las naciones. Y entonces, después de haber estado predicado el evangelio, vendrá el fin. Ese tiempo se acerca, Señor amado. Ayúdanos a estar preparados. Ayúdanos a buscarte más de cerca con sinceridad, Señor. Dios mío, en esta hermosa hora vengo a poner en tus manos de poder los aparatos de transmisión. Vengo a poner en tus manos de poder, Señor, del aparato más grande hasta el más pequeño. Puede ser insignificante esa pieza para el ser humano, pero para ti es importante, Señor. Oh, poder de Dios, en esta hermosa mañana te pido, Padre, que allá donde está llegando, Señor, la señal de esta emisora, ahí, Señor, fluya tu poder, fluya tu presencia, Dios. Gracias por dignarte ministrarme, Señor, a través de tu espíritu en esta hermosa invade, Señor, este lugar con tu presencia, Señor, de igual manera allá donde están en sintonía. Glorifícate, Espíritu de Dios, glorifícate en esta mañana. Allá donde están, mi Dios amado, esperando sanidad, esperando, Señor, liberación. Ahí, Padre, sea tu mano de poder, tu mano de autoridad, tu mano sanadora, tu mano restauradora, tu poder que liberte esas vidas en el nombre de Jesús. Cualquiera sea la situación, mi Señor, te pido, Padre, que aplastes todo altercado satánico, todo espíritu inmundo que esté estorbando esos cuerpos, sea destruido por tu poder. Oh, Dios amado, glorifícate en esta hermosa y maravillosa hora, de que van a haber testimonios, lo hay, Señor amado. Creo que tú te estás glorificando, Señor, allá donde han puesto toda su confianza en ti, Señor. Quita, Padre, de la mente y el corazón, Señor, de los que están enfermos, poner su confianza solo en los doctores, porque tú eres el doctor por excelencia, el único, Padre, que puede hacer las cosas, especialmente en nuestras vidas, Señor. Allá donde han declarado desahuciada aquella vida, aquel joven, aquella señorita, aquel anciano, oh Dios amado, aquel hombre, aquella mujer, Señor, que ha sido desahuciada por los médicos, como le pasó a aquella mujer que padecía de flujo de sangre, gastó todo lo que tenía, Señor. Pero yo que tú ibas pasando por aquel lugar, ella dijo, voy a ir, y tan solamente toque el borde de su manto, seré libre de ese azote, de esa enfermedad. Y ella lo hizo, y tu palabra nos enseña, Señor, que virtud salió de tu cuerpo, Señor. En aquel tiempo, Señor, tú te glorificaste, Señor, en los cuerpos, en las vidas. Y hoy lo puedo decir al 100%, Señor amado, que te sigue glorificando, pero es en los que creen en tu palabra,
es de los que creen que tú te vas a glorificar en este momento en ellos, Señor. Por esta palabra, Señor, ahora, Señor, toca esos cuerpos y destruye, Señor, todo tipo de enfermedad, Señor, en el nombre de Jesús. Allá, Padre, donde están siendo estorbados por espíritus inmundos, solo te pido respaldo por esta oración de fe, Señor. Y en el nombre de Cristo, sea pues, Padre, destruido todo estorbo satánico que esté estorbando esos cuerpos, Señor, en el nombre de Jesús. Oh, poder de Dios, en esta hermosa y maravillosa mañana. Glorifícate en esta hermosa y maravillosa hora en esos cuerpos, Señor. Aplasta todo estorbo satánico, Padre, con tu poder, porque para ti no hay nada imposible de hacer, Señor. El enemigo se levanta para estorbar, pero no ha podido y nunca podrá, Señor, en aquellos que hemos puesto la fe y la confianza en ti y declaramos victoria, declaramos triunfo en el nombre de Cristo Jesús. Oh, Espíritu Santo, toca ese aparato digestivo. Allá donde está siendo estorbado por una infección gastrointestinal. Allá donde hay gastritis crónica, Señor. Allá donde se ha formado esa úlcera por la gastritis. Toca en el nombre de Jesús y destruye, Señor amado. Dios mío, en esta hermosa hora, te pido que ministre, Señor, de la coronilla de su cabeza hasta la planta de sus pies. A quienes están confiando en ti esta hermosa hora, Señor eterno. Oh, glorifícate, Espíritu de Dios, desde el momento tuyo, Señor, que estaban esperando, Señor. Y cuando dejamos a tu tiempo, Señor, tú te glorificas de una manera muy especial. Espíritu Santo, Espíritu de Dios, esta mañana, ten misericordia de aquellos niños que salgan aquellas camillas, Padre, allá, Señor, donde han estado aplicando medicamentos, pero no han podido recibir sanidad. Quizá no es enfermedad, es un espíritu inmundo, Señor, que está estorbando, pero ahora toca esos cuerpos, Señor, y destruye con tu poder, Señor, toda influencia maligna, Señor. Oh, Espíritu Santo, Espíritu de Dios, glorifícate allá en cada uno de los oyentes a nivel nacional como internacional, Señor. Ministra, Señor, a los oyentes allá en Estados Unidos, Padre. Quizá no puedo, Señor, mencionar nombre por nombre, pero tú, Señor amado, conoces dónde está la necesidad, dónde está el problema, quién está cruzando momentos difíciles. Ahí sea, Señor, tu mano de poder, Señor, ahí sea tu Espíritu Santo glorificándose de una manera muy especial, mi Señor. Bendice a mi hermano Hermenegildo y a su esposa, Señor. Tu poder sea con él y toda su familia. Allá, Señor, en el nombre de Cristo Jesús de Nazaret, bendice a mi hermano Orlando Castañón, Señor. Ministra sus vidas, Padre, allá, Señor, en los que se han comunicado esta programación, como los que no lo han hecho. Te pido que los bendigas a todos, a hermanos y amigos. Tu poder sea que ministre esas vidas, Señor. Allá donde no tienen trabajo, Señor, están en las paradas, pero no consiguen. Provee bendición, Señor amado, ten misericordia de ellos. Pero te pido también que pongas en su mente que sin ti nada pueden hacer, Señor. En el nombre de Cristo Jesús, te suplico bendición, pues, Padre, en esta hermosa y maravillosa hora. Declaro, Padre, que la honra y la gloria es solo para ti, porque tú vives, mi Señor, y permaneces para siempre. Gracias por las obras que has hecho, haces y seguirás haciendo, Señor. En el nombre glorioso de Jesús. Muchas gracias, Padre, gracias, Hijo y Espíritu Santo. Amén y amén, Señor.

Bueno, qué bendición entonces, qué bendición en esta hermosa y maravillosa hora de la mañana. Espero que usted se haya unido en la oración esta hermosa y maravillosa mañana. Usted se unió en oración y le pidió al Señor, esperaba recibir, crea que lo ha recibido en el nombre de Cristo Jesús. Dios le bendiga entonces en esta hermosa y maravillosa mañana. Bueno, agradezco la comunicación de Jonathan Pérez, no te desesperes. Dice hermano Jaime, aquí le estamos escuchando, dice en Finca Belén, sigue adelante con tan bendecida programación, ya que ha sido de mucha bendición para nuestras vidas, dice. Bueno, gracias Johnny, en esta hermosa mañana, gracias por comunicarse a esta programación, y dice, favor de saludar a mi abuelita, Frérida Aguilar, y a mi madrecita Gloria Velázquez, y a mi padre Joaquín Pérez, y a toda mi familia, dice, y favor de complacerme, dice, con dos temas. Uno es El Brujo Avergonzado y Bartimeo el Ciego. Agradezco la comunicación también de mi hermano Diego López, que se ha comunicado desde allá de Cantón La Esperanza. Lo bueno que hay esperanza, hermano Diego. Dice hermano Jaime, sí, adelante con tan bendecida programación, aquí estamos en sintonía, dice, a todo volumen, hasta que se rompan las bocinas no hay problema, dice, porque si se rompen compramos otras, dice, qué bueno, porque tiene esperanza, no de balde está ahí en este lugar. Dice, sí, adelante entonces, dice el hermano Diego, con su tan bendecida programación, es de mucha bendición sus programas, qué bueno, qué alegre escucharle, hermano, dice, igualmente para mí. Saludando a toda la audiencia a nivel nacional como internacional, dice, especialmente a los hermanos de Las Barrancas y a los amigos también, dice, y a los hermanos y amigos de Cantón Río Negro, dice, recién el saludo entonces de mi hermano Diego López, que se ha comunicado a esta programación, advertencia final. Y bueno, dice, haga mejor de complacer con el tema, marcharemos todos juntos con Fuente de Vida, dice, vamos entonces, hermana Berta, a incluir esos temas en rap y complacencia de la programación Advertencia Final, basado en el libro de Amós, capítulo 8, verso 11. Vienen días en los cuales se verá hambre en la tierra, dice el Señor, hambre no de pan y sed de agua, sino hambre de palabra de Dios y sed de justicia. Dios le bendiga entonces a cada uno de ustedes, amados hermanos, en esta hermosa y maravillosa hora de la mañana. Estamos ya escasos 2 minutos para las 12 del mediodía. Ya se está cociendo el pollo criollo, o bien sea el caldo de res. Ya poquito falta, hermano Diego, y almorzar. Lo malo que no me invita. Dios le bendiga entonces en esta hermosa hora. Arriba ese ánimo, no esté triste, no esté desesperado o desesperada, porque Cristo está con nosotros, porque la vida del cristiano es muy alegre, dice, y si decimos que es alegre en el culto de la iglesia, pero si no se manifiesta en nosotros, entonces, ¿en qué nos convertimos? Así que vamos a escuchar esos temas entonces, El Brujo Avergonzado y Bartimeo el Ciego, y también el tema Marcharemos con Fuente de Vida.

dice Bartimeo el Ciego. 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Y el Señor todavía le dice: ¿Qué quieres? Hasta con gustos. Cantemos esto, por favor. Ya viene palabra.

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Y el Señor todavía le dice: ¿Qué quieres? 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

aplauso fuerte. Eso es, apláudele, apláudele. Viene la palabra de Dios, apláudele. Dele más, más, más, más. Un poquito más. Oh, mire qué unción tremenda está cayendo.

Bueno, con estos temas hemos complacido allá por Finca Belén, a Jonathan Pérez y también a mi hermano Diego López allá en Cantón Esperanza, creo que San Cristóbal Cucho. Bueno, Dios le bendiga, hermano Diego, ya hemos complacido, ahora sí ya está satisfecho, ¿verdad? Bueno, agradezco la comunicación también de mi hermana Eluvia Mejía, que se ha comunicado de allá de Aldea Rancho Bojón. Gracias, hermana, por estar en sintonía de esta programación. Dice hermano Jaime, sí, adelante con tan bendecida programación, ya que nos bendice a través de la radio. ¡Qué bueno! Me animo a seguir adelante, dice. Saludos para usted y su familia. Gracias, hermana Eluvia, y gracias a Dios por las obras que está haciendo

a nivel de su familia. Que Dios le bendiga. Entonces hay que vivir siempre apegados a Dios, confiar directamente en Él. Él es nuestro doctor por excelencia y no hay nadie como Él. Para animarlo, dice, hacia adelante, quiero que me complazca con el tema Hombres de Valor con Edgar Godínez. Y vamos entonces a bendecir su vida con ese tema, ya que es de mucha bendición también. Bueno, saludos a los hermanos de Aldea Las Barrancas, allá están en sintonía de Revelación Estéreo, allá por Caserío del Centro, escucha a la familia Díaz Agustín, a la familia Ramírez Morales, a la familia Miranda Agustín, a la familia Vázquez Miranda, allá hermana Miriam también escucha Revelación Estéreo, a hermano Víctor Vázquez. ¿Cómo está este ambiente, hermano Víctor? ¿Cómo está esa moral? Al 100%. Qué bueno, me alegra ese ánimo, cómo está en esta hermosa mañana, así de que Dios le bendiga. Saludo a todos los hermanos y amigos que están en sintonía ya por Aldea Las Barrancas. Bendiciones en esta hermosa y maravillosa hora. Dios bendiga a los hermanos del Cantón Río Negro también que están en sintonía. Escuché temprano que estaban unos radios sonando ahí en casa, sonaba Revelación Estéreo. Dios les bendiga entonces en esta hermosa hora. Saludos a los hermanos de Comunidad Blanca Flor, a la familia López Agustín, allá están escuchando también, allá a la familia Carreto, a la familia Carreto Vázquez. Saludos especiales entonces en esta hermosa y maravillosa hora. A los hermanos que escuchan allá por Caserío Santa Eulalia, la familia Díaz Vicente, ¿cómo está ese ambiente? Hermano Leonardo Díaz, Dios le bendiga en esta hermosa y maravillosa hora. Saludos a los hermanos de la familia Mejía Vicente, a la familia Tunay Vicente, también hermana Erlinda Vicente, hermana Miriam Tunay, Dios le bendiga en esta hermosa y maravillosa hora de la mañana. Es una gran bendición estar nuevamente por acá saludándole a ustedes, saludando a todos los hermanos de Caserío o de Comunidad Agraria Magnolia Miramar, allá están en sintonía de esta programación, así de que Dios les bendiga a cada uno de ustedes, amados hermanos. Y vamos entonces, antes de escuchar ese tema, le estoy dejando un tiempo a mi hermana Berta para que ella se dirija a la audiencia en esta hermosa hora.

Jaime Castillo, que es el director de esta programación. Le animamos siempre a seguir hacia adelante trabajando en la obra del Señor. Saludos cordiales a la familia que nos están patrocinando esta programación. A la familia Díaz Vázquez le mandamos nuestro saludo.

0: toda la audiencia, Dios les bendiga. Le mandamos nuestros cordiales saludos a mi hermano Cinder Pérez allá por Nuevo San Carlos, a mi hermano Ubaldo Oliva allá en Tres Cruces. Son bienes oyentes hacia esta programación. Le mandamos nuestros cordialísimos saludos. Así que, hermano Jaime, gracias por este espacio. Y usted continuará con este espacio de programación. Como le digo siempre, ánimo a seguir hacia adelante.
1: Gracias, hermana Berta, en esta hermosa y maravillosa hora del mediodía. Gracias por esas palabras de ánimo, me ayuda bastante a seguir adelante. Bueno, Dios bendiga a mi hermano Nicolás Díaz, si estuviera en sintonía ya, porque a veces por el trabajo no se puede, pero que Dios lo bendiga allá donde él se encuentra en los Estados Unidos. Dios le bendiga, hermano, en esta hermosa y maravillosa hora. Saludos a mi hermano Freddy Romero allá también en California. Dios le bendiga a mi hermano Freddy, a hermano Gabriel Arbace allá en Argentina, también escucha esta programación y dice que es de mucha bendición, así de que Dios le bendiga entonces a mis hermanos allá en los Estados Unidos y allá por Argentina. Saludos a todos los hermanos de Estados Unidos que están en sintonía en esta hermosa y maravillosa hora de el mediodía. Vamos entonces a escuchar ese tema que a continuación nos dice de la siguiente manera.

con estos temas hemos bendecido la vida. Mi hermana Eluvia me guía, ya que hay gratitud en su corazón. Yo creo que en todos los corazones hay gratitud ante la presencia de Dios. Porque más de alguna vez Dios se ha manifestado en su vida, en su familia, en su esposo, su esposa, sus hijos e hijas, en su sobrino, su tía, su tío, en fin, hay muchos en los que Dios se puede manifestar de una manera muy especial. Calidad mía, tengo gratitud ante Dios porque ha sido bueno. Él ha sido especial para mí, mi familia. El único que no falla, el único que prometió amarnos, nos amó antes que nosotros le amáramos y nos sigue amando. Aunque el hombre o la mujer sea rebelde, Dios sigue siempre siendo fiel, amoroso y compasivo con todos. Bueno, con estos temas hemos bendecido a cada uno de ustedes. Gracias por su sintonía en esta hermosa hora. Ahora les invito a que usted pueda escuchar palabra de Dios. Y para ello vamos a ver qué nos dice la Biblia allá en el libro de Mateo capítulo 4 y su versículo 18. Mateo 4, 18, vamos a ver qué nos enseña la palabra de Dios y qué es lo que quiere Dios que aprendamos nosotros. Hay muchas cosas que nosotros debemos entonces aprender del Señor. Y Él dijo, aprended de mí. Pero antes dice, venid a mí todos los que estáis trabajados y cargados, que yo os haré descansar. Llevad mi yugo sobre vosotros, dice, y aprended de mí que soy manso y humilde de corazón. Él no dice, aprended de mí porque yo saco el machete cuando tengo problemas, no. Él dice, mansedumbre y humildad. Dice entonces la palabra de Dios de la siguiente manera, siempre honrando al Padre, al Hijo y al Espíritu Santo. Andando Jesús junto al mar de Galilea, vio a dos hermanos, Simón, llamado Pedro, y Andrés, su hermano, que echaban la red en el mar porque eran pescadores. Y les dijo, venid en pos de mí, y os haré pescadores de hombres. Ellos entonces, dejando al instante las redes, le siguieron. Pasado de ahí, vio a otros dos hermanos, Jacobo, hijo de Zebedeo, y a Juan, su hermano, en la barca con Zebedeo, su padre, que remendaban las redes, y los llamó. Y ellos, dejando al instante la barca y a su padre, le siguieron. Respondiendo Jesús, recorrió Jesús toda Galilea enseñando en las sinagogas de ellos y predicando el evangelio del reino y sanando toda enfermedad y toda dolencia en el pueblo. Bendigo tu nombre, Señor, esta hermosa y maravillosa hora de la tarde. Gracias, Padre, por permitirme el privilegio de estar al frente de esta programación, transmitido, Señor, a través de Revelación Estéreo. Gracias por esa bendición que me concedes tener, Señor. En el nombre glorioso de Jesucristo, nuestro Salvador, te doy gracias en esta hermosa y maravillosa hora, Padre. Ya he complacido temas sugeridos, Padre. Ahora vengo y predico tu palabra en el nombre poderoso de Jesucristo, tu Hijo amado. Solo te pido que pongas las palabras en mis labios y yo las daré, Señor, en el nombre de Cristo. Gracias, Señor. Amén y amén, Señor. En esta hermosa y maravillosa hora quiero meditar en el tema y dice así, Dios está dice, Dios está con los que le invocan de verdad. Estando Jesús, amado hermano, o andando Jesús junto al mar de Galilea, la Biblia nos enseña que vio
a dos hermanos, uno llamado, dice, dos hermanos, Simón, llamado Pedro, y Andrés, su hermano, que echaban la red en el mar, porque eran pescadores. Ellos se dedicaban a la pesca de peces grandes y pequeños, allá en el mar de Galilea. Pero ¿qué pasó, amado hermano? Que cuando Jesús pasaba por ahí en ese lugar, dice que los llamó y les dijo, venid en pos de mí y os haré pescadores de hombres. Ellos dijeron, no, Señor, porque estamos aquí ocupados pescando. Queremos sacar varios peces y ese es nuestro trabajo. Con eso nos sustentamos nosotros y nuestra familia. Por eso no podemos ir contigo, Señor. Porque ¿qué vamos a comer? Ellos pensaron en eso, que qué iban a comer, qué iban a vender para poder sustentar a su familia. No es así. Actualmente suceden las cosas, amado hermano, que cuando el pastor le ordena un trabajo a alguien en la iglesia, dice, ay, hermano, pero es que no puedo porque tengo mucho que hacer. Si vengo a esa hora, ¿qué voy a hacer? Voy a perder mi tarea, mi jornal, y eso me va a hacer falta. No puedo hacerlo. ¿Sabe qué es lo que pasa? Que a veces se pone en primer lugar el trabajo y en segundo lugar está Dios. Y muchas veces, quiero decirle que muchas veces se dice primero Dios, pero lo que se ve al final es de que primero es el trabajo, la familia, y por último está Dios. Entonces, ellos aquí, Dios nos da un ejemplo, amado hermano, a través de estos hermanos que él llamó. Y dice la Biblia, ellos entonces, dejando al instante las redes, le siguieron. Porque sabían que era Dios el que los estaba llamando al ministerio. Cuando Dios nos llama, amado hermano, a un servicio espiritual, debemos de tratar de servirle a Dios. No decir no puedo, sino estar dispuestos a servirle a Dios. ¿Quién es el que da la vida? ¿Quién es el que sustenta? ¿El que da salud? ¿El que da el trabajo? En primer lugar, las fuerzas, amado hermano. ¿Quién da todo eso? Yo siempre digo, si le hago 1,000 preguntas a usted, las 1,000 preguntas va a decir Dios, que le vaya bien. De Dios provienen todas las cosas, amado hermano. Nadie puede decir que tiene algo porque es su propio esfuerzo. No se puede tener nada por sí mismo si no proviene de Dios. Ellos confiaron en las palabras de Jesús. Y la Biblia dice, ellos entonces, dejando al instante las redes, le siguieron. Aunque hay en la Biblia otro personaje que negó su servicio al Señor y dijo, maestro, mi hermano ha muerto y no puedo seguirte porque tengo que estar en el velorio, en el entierro. Pero ¿qué fue lo que Jesús le dijo? Deja que los muertos entierren a sus muertos y tú ven y sígueme. Amado hermano, sabemos muy bien que si Dios nos llama es con un buen propósito. ¿Por qué razón nos llama? Es para bendecirnos, ¿sabes? No es que a veces, sino que Dios se da cuenta de la vida que se está viviendo. Es una vida, quizá, amado hermano, se tiene un poco, pero no se tiene lo suficiente. Pero Dios dice, no, lo voy a llamar y lo voy a bendecir grandemente. Como lo hizo con la viuda de Sarepta, enviando al profeta a decirle que le diera una torta a él primero y luego comes tú y tu hijo. Y ella dijo, siervo, le dice, no tengo más que solo un puñado de harina y una vasija de aceite y estamos dispuestos con mi hijo a comer, a consumir eso y dejarnos morir. Aquí dice, Señor, que me des primero a mí, insistió el profeta, y le dijo, dame primero a mí, dice el Señor, y luego comes tú y tu hijo. Y lo hizo, conforme Dios te ha dicho, así lo haré, lo hizo. Y ella le dio al profeta, salió una palabra de él y dijo, dice el Señor,
que no escaseará la harina ni el aceite hasta que venga la siega, es decir, cuando ya esté la cosecha otra vez. Estuvieron ellos comiendo y comiendo y no se les terminó. ¿Por qué razón, amado hermano? Porque la Biblia dice que la bendición de Dios es la que enriquece y no añade tristeza con ella. Pero a veces la duda es la que echa a perder a las personas. Realmente, comparo, hay gente que está dentro de la iglesia y cuando se pide una colaboración para la obra, dice, no tengo. Y si tiene, está pecando o está mintiendo. No debemos de mentir porque Dios conoce nuestra situación. Y Él lo que quiere es bendecirnos más, darnos más, amado hermano. Él multiplica, Él sabe bendecir de una manera muy especial. Ellos no dijeron, no, Señor, porque no podemos servirte. Ellos dejaron todo y le siguieron. El versículo 21 dice, pasado de ahí, vio a otros dos hermanos, Jacobo, hijo de Zebedeo, y Juan, su hermano, en la barca con Zebedeo, su padre, que remendaban las redes, y los llamó, y ellos, dejando al instante la barca y a su padre, le siguieron. Eso es lo que Dios quiere, quiere gente activa, gente dispuesta a servirle a Él. Gente que esté con todo el buen deseo de servirle a Dios. No que estemos con caprichos o materialismo. Porque si estamos en el mundo, amado hermano, el enemigo es el que pone pensamientos negativos en la mente de los seres humanos. Y sabemos muy bien, amado hermano, que el Señor, Dios lo que sabe es multiplicar, sumarle al hombre, no restarle ni dividir. Dios quiere siempre multiplicarnos y quiere también sumarnos algo más que nos hace falta. Ahora, ¿qué significa? ¿A qué se compara la actitud de estos cuatro hermanos convertidos en discípulos de Jesús? Caminar con fidelidad a Dios día a día, ellos se decidieron caminar con el Señor, confiablemente creyeron que no les iba a hacer falta nada. Él está dispuesto entonces a llamar a hombres y a mujeres, Él quiere gente que en verdad le sirva de todo corazón. Realmente debemos caminar con Dios día a día y confiar en la provisión divina día a día. Cuando el Señor Jesús llama, es con un buen propósito, amado hermano. Es de que nosotros podamos ver su gloria, su poder manifestado. Y decir luego, bueno, estamos en victoria, gracias a Dios que me llamó al ministerio. Cuando uno le sirve a Dios de corazón, amado hermano, nada le hace falta. Él sabe proveer lo que el hombre y la mujer necesita de Él o necesita consumir en la tierra. Caminar con Dios día a día y confiar plenamente día a día en el Señor es muy importante. Dios quiere realmente ayudarnos, bendecirnos, amado hermano, porque cuando Jesús llamó a sus discípulos, les dio las instrucciones de lo que debían hacer. Ellos estuvieron atentos a la voz de Dios y de esa manera les fue revelado cómo lo debían de hacer. Amado hermano, Dios quiere entonces que nosotros aprovechemos el tiempo mientras estamos con vida en la tierra. Cuando Jesús llama es con propósito. Cuando Jesús llamó a los primeros discípulos, realmente, amado hermano, yendo con Él, les fue revelado realmente en el camino y transcurso del tiempo cómo debían actuar, qué situaciones debían afrontar. Amado hermano, sabemos de un hombre que era prepotente,
y era alguien que azotaba a la iglesia, era alguien que no llevaba, era enemigo de los evangélicos. Y creyó, amado hermano, que con su poder material podía vencer las cosas que Dios había puesto en la tierra. Pero se equivocó. El enemigo, puedo decir que el diablo se equivocó, porque poniendo en la mente de este hombre odio, resentimiento y tratar de vengarse, lo envió para azotar a la iglesia. Pero siempre digo que el enemigo se confunde, se equivoca, porque cuando todo está tranquilo, hay gente que no ora, hay gente que no busca de Dios, pero cuando llega la enfermedad, aún ahí acostado, piensa y dice: Señor, ayúdame, ten misericordia de mí. Son los momentos en los cuales se busca más de Dios estando enfermo. Le pide a Dios de rodillas, y a veces se hacen promesas falsas: si tú me levantas de esta cama, yo te voy a servir, Señor. Y todo lo que tú me digas que haga, lo voy a hacer. Al final de cuentas, se le olvida que se comprometió con Dios. Pero ese hombre de cual le hablo yo en esta hermosa hora, amado hermano y hermana, amigo y amiga que me escucha, cuando el Señor Jesús llamó a sus primeros discípulos, realmente, amado hermano, llamó de una forma específica. Si vemos a quién llamó, amado hermano, a través de qué fue y cómo fue llamado este hombre, tenemos entonces las instrucciones a través de la palabra. Pero para eso se debe de tener realmente, amado hermano, presente Juan capítulo 5 y verso 39. Si nosotros no hacemos esto, no nos podemos enterar de lo que la palabra de Dios nos dice. Y la Biblia dice en el libro de los Hechos, capítulo 9, verso 10 y 16, dice la palabra de Dios de la siguiente manera: había entonces, dice, en Damasco un discípulo llamado Ananías, a quien el Señor dijo en visión: Ananías. Y él respondió: heme aquí, Señor. Y el Señor le dijo: levántate y ve a la calle que se llama Derecha, y busca en casa de Judas a uno llamado Saulo de Tarso. Saulo de Tarso, porque he aquí, él ora. Ahora, ¿por qué razón Saulo de Tarso oraba? Dice el versículo 4: y cayendo en tierra, oyó una voz que le decía: Saulo, Saulo, ¿por qué me persigues? Él dijo: ¿quién eres, Señor? Y le dijo: yo soy Jesús, a quien tú persigues. Dura cosa te es dar coces contra el aguijón. Él dice la Biblia, él temblando y temeroso dijo: Señor, ¿qué quieres que yo haga? Y el Señor le dijo: levántate y entra en la ciudad, y se te dirá lo que debes hacer. Fue entonces cuando habló Ananías, amado hermano, pero podemos entender de que Dios llama como llamó a los primeros discípulos. Llamó y dijo: vengan y síganme. Ellos le siguieron sin ningún problema, ellos no cruzaron problemas. Quizá tenían problemas económicos o problemas en la familia, más alguna situación difícil estaban viviendo, pero Dios les sigan. Ellos siguieron sin ningún problema. Pero ahora, ¿cómo llamó a Saulo de Tarso? Él se daba realmente el gusto de azotar a hombres y a mujeres que le servían a Dios. Pero no sabía este hombre que Dios lo estaba llamando, y que iba a llegar el momento en el cual, amado hermano, iba a tener un encuentro con Jesús. Y dice
dice la Biblia, y los hombres que iban con Saulo se separaron atónicos, oyendo a la verdad la voz, mas sin ver a nadie. Entonces Saulo se levantó de tierra y abriendo los ojos no veía a nadie, así que llevándole por la mano le metieron en Damasco, donde estuvo 3 días sin ver y no comió ni bebió. Había entonces en Damasco un hombre, había entonces en Damasco un discípulo llamado Ananías, a quien el Señor dijo en visión: Ananías. Y él respondió: heme aquí, Señor. Y el Señor le dijo: levántate y ve a la calle que se llama Derecha, y busca en casa de Judas a un hombre llamado Saulo de Tarso, porque he aquí, él ora y ha visto en visión a un varón llamado Ananías, que entra y le pone las manos encima para que reciba, para que recobre la vista. De esa manera, amado hermano, fue llamado Saulo de Tarso al ministerio que Dios le tenía preparado. Y dice la Biblia, el verso 19, entonces Ananías respondió: Señor, he oído de muchos acerca de este hombre. ¿Cuántos males ha hecho a tus santos en Jerusalén? Y aún aquí tiene autoridad de los principales sacerdotes para prender a todos los que invocan su nombre, para los que invocan tu nombre. El Señor le dijo: ve, porque instrumento escogido me es este para llevar mi nombre. Nos damos cuenta entonces cuánto hizo este hombre. Azotó a los hijos de Dios. Pero realmente cuando Dios le da lugar al hombre, le permite hacer las cosas, lo puede lograr. Pero media vez llegó el momento en que el poder de Dios se va a manifestar. Ahí ya no puede, por más poder que tenga, por más cartas firmadas que lleve, con el poder de Dios no se juega, mi amado hermano y amigo. Y entonces la Biblia nos habla que él estaba orando, y es más, dice la Biblia que no comió. Realmente aquel hombre no pudo ver y no comía. Y por eso la Biblia nos habla entonces, y dice: ve, porque instrumento escogido me es este para llevar mi nombre en presencia de los gentiles y de reyes y de los hijos de Israel, porque yo le mostraré cuánto le es necesario padecer por mi nombre. Dice la Biblia, amado hermano, que cuando Ananías fue y le puso las manos encima, aquel hombre, amado hermano, le cayeron de los ojos, dice, como escama, y pudo ver. Ahí fue entonces que creyó que el Dios que está con los evangélicos no es un Dios muerto, un Dios incapaz, débil, falto de entendimiento. No, eres un Dios vivo, un Dios todopoderoso. Y se levantó a predicar, y aún a los mismos miembros de Roma les fue a hablar realmente con autoridad de Dios. Es necesario entonces, amado hermano y hermana, que nosotros entendamos que el compromiso con Dios es único, y hay que servirle a Dios con responsabilidad y equidad, amado hermano. Tener un buen equilibrio. Pero ¿cómo se puede lograr? Confiando en nuestro Dios todopoderoso.
Él quiere entonces usarnos de una manera muy especial. Y no lo deseamos, ni tampoco pensamos, podemos pensar de que si yo fuera como la hermana o como el hermano, Dios ya tiene planes para nosotros en qué lugar nos va a usar. Saulo de Tarso, tras el encuentro que tuvo con él o con el Señor, pues el Señor Jesús formuló dos preguntas. ¿Qué debe fortalecer diariamente todo cristiano? Y eso lo encontramos, amado hermano, en el capítulo 9, verso 1 y 6 de los Hechos. Y él preguntó, ¿quién eres, Señor? Y Jesús le preguntó también y le dice, ¿qué quieres que yo haga? Dios trata con nosotros en el día a día para formarnos a la manera que Él desea, amado hermano. Es muy importante confiar plenamente en Cristo, tener esa firmeza, la fe en el Señor, de que si Él ha prometido, Él cumple sus promesas, amado hermano y hermana. Por eso el tema meditado en esta hermosa hora fue: Dios está con los que le invocan de verdad, le sirven de todo corazón, le sirven con amor, que tienen pasión por la obra de Dios y pasión por las almas. Padre que estás en los cielos, en esta hermosa y maravillosa hora, gracias te doy, Señor, por haberme permitido el privilegio de estar al frente de esta programación y poder predicar tu palabra, Señor, a cada uno de los oyentes. Y creo, Padre, que este mensaje ha sido de mucha bendición para muchas vidas. Solo te pido que nos ayudes a descubrir qué es lo que tú quieres de nosotros, Señor. Sigue bendiciendo, pues, Padre, a cada uno de los oyentes. Y si en tu voluntad está, dentro de 8 días, volveré a estar, Señor, predicando tu palabra. Gracias, Padre. Gracias, Hijo y Espíritu Santo. Amén y amén, Señor. Bien, amados hermanos y amigos, este ha sido su programa en radio. Si Dios permite, dentro de 8 días volveré a estar con ustedes. Mientras tanto, que Dios los siga bendiciendo. Pásela bien y con permiso en esta hermosa tarde.

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Este espacio fue dirigido primeramente por el Padre, el Hijo y el Espíritu Santo, bajo la conducción de nuestro hermano Jaime Castillo. Y si esta programación le fue de mucha bendición, dejamos la cordial invitación dentro de la próxima semana, en la misma hora y por esta misma estación de radio, y que el Señor me los bendiga.

Romanos 3:24. Siendo justificados gratuitamente por su gracia, mediante la redención que es en Cristo Jesús. 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

Los médicos a mí me dijeron que ya no tenía solución. Pero el Señor ha sido bueno conmigo. Él me ha sanado. Me ha librado de la muerte. Por eso hoy puedo decir que grandes cosas ha hecho Dios en mi vida. A ver, ¿qué tal si levanta su mano derecha conmigo? Levante su mano. Todos, todos, levante su mano, levante su mano. Nadie se quede así sin su mano arriba. Levante su mano, muévalo así, así, así. No la baje todavía, muévalo así. A ver, ¿qué tal si dices conmigo esto? Mire, diga conmigo esto, dice: si no fuera por su gracia y por su amor. Mira a mí, por favor, mira arriba,

0: Si no fuera por el amor de Dios, ¿dónde estarías? ¿Estarías vivo? Hoy testificamos que hay un Cristo de poder. ¿Cuántos creen que Dios de nosotros es un Dios poderoso? Apláudele fuerte a Cristo Jesús, apláudele fuerte.
1: Quince horas, 28 minutos.

acá estamos escuchando. Gracias, gracias por estar siempre con nosotros, apreciable oyentes de radio. 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

el Señor tu Dios está en medio de ti como guerrero victorioso. Se deleitará en ti con gozo, se renovará con su amor, se alegrará por ti con cantos. Sofonías 3:17. 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

que yo sé muy bien los planes que tengo para ustedes, afirma el Señor. Planes de bienestar y no de calamidad, a fin de darles un futuro y una esperanza. Jeremías, capítulo 29, versículo 11. 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

0: Así nos lo ha mandado el Señor. Te he puesto por luz para las naciones, a fin de que lleves mi salvación hasta los confines de la tierra.
1: Hasta los confines de la tierra.
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0: su nombre, pueblo.
1: Dele palmas al Señor. Use sus manos.
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